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1: Sigue, papi, la nave a mano derecha, me da la registración y las llaves. Te vas a que tú no sabes nada de eso.
2: ¡Dale, Ricky!

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0: vine a la fiesta porque delante de muchas personas que estaban aquí dijeron, Omega, te voy a poner con fulano allí, ¿tú quieres? 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

días, amigos televidentes. 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

0: bendición.
1: Distinguido caballero, ¿acepta usted esta doncella como su legítima esposa para amarla, respetarla en la riqueza, en la pobreza, en la salud y en la enfermedad?
2: Acepto.
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0: será transferido al correo de voz. 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

pero yo cantaré de tu poder y alabaré de mañana tu misericordia, porque has sido mi amparo y refugio en el día de mi angustia. El libro de los Salmos, capítulo 59, versículos 16.

Si a algunos de ustedes le falta sabiduría, pídasela a Dios, y Él se las dará. Pues Dios da a todos generosamente, sin menospreciar a nadie. El libro de Santiago, el capítulo 1 y el versículo 5.

no está muerto. Cristo vive. Vive en ti y en mí. Vive en cada persona que predica su evangelio por cada rincón del mundo. Y Él ha venido con un solo propósito: para darte amor y ofrecerte vida eterna.

han de estar presentes cada mañana para dar gracia y alabar al Señor y a sí mismo por la noche. Primera de Crónicas 23:30.

0: Muy de madrugada, cuando todavía estaba oscuro, Jesús se levantó, salió de la casa y se fue a un lugar solitario, donde se puso a orar. El libro de Marcos, el capítulo 1, versículo 35.
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2: Maestro Rafaelito Román, ¿qué problema tengo yo?
3: Dígame, ¿qué le pasa, Fefo?
2: Hay una tipa enamorada y yo también.
3: Ajá. Ah, pero eso es un lío.
2: Es un lío ese.
3: Pero lo vamos a desarrollar.
2: Ahora mismo. Ah, pues. Y dijo...

0: Vaya, qué bonito.
1: Y después charlamos.
0: Buenos días.
1: Las horas. Hubo conexión desde el primer instante.
0: Buenos días, comunidad.
1: Vamos a

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